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1: 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En los originales, los de arriba. Uy, hermano, ese man se está volando. Y los de abajo.
2: Uy, uy, uy. Ay, ay, ay, ay. No, no, no, qué coño, no tan igual. No, no, no, no, no.
3: Arriba, porque salió una lista de los barrios más interesantes del mundo.
4: Sí, vi.
3: En el año 2026. Es una lista muy larga, pero lo importante es el top 5, por supuesto. ¿Estamos ahí o no?
4: Claro.
3: En el top 5 no, pero en el top 10 sí.
5: ¿Ah, sí? ¿Chapinero?
3: Número 7.
5: No.
3: Chapinero Alto.
5: No, no le creo.
3: Te juro. Quedó entre los 10 barrios más interesantes del mundo. Chapinero Alto. Entonces explican que, por supuesto, tiene muchas zonas muy bonitas, comida, tiene actividad nocturna, en fin. Y lo describen como un barrio que, ¿sabes? ¿Yo estoy de acuerdo? Chapinero Alto es un barrio lástima, bien chévere.
5: Lástima porque se va a subir el arriendo, ¿no?
3: ¿Más?
4: ¿Más?
3: Muy bien. Dice sobre Chapinero Alto, mire, ya lo va a encontrar, porque es que la selección, digamos, de los barrios son, lo va a dar el top 3, que es...
5: No, el top 5.
3: Es que aquí solamente me sale... bueno, listo, el top 5, mire, ya lo va a dar el top 5.
4: A ver, por fin.
3: Govan Hill en Glasgow, Escocia. Dice que bueno, que son precios bajos, atrajeron artistas y escritores, un barrio como medio,
5: o sea, no es el
3: medio bohemio.
5: O sea, están en top 5 por los precios bajos y nosotros por los precios altos.
3: Exactamente, sí. Cuarto puesto, Chinatown de Los Ángeles. Entonces, sus techos de pagoda, que digamos tiene bares, galerías, nuevos lugares para escuchar música. Bueno, una cantidad de cosas. Número 3, Neos Cosmos en Atenas. Ocupa el tercer
5: usted
3: lugar.
5: ¿Usted que conoce?
3: Ahí fui.
5: ¿Y qué tal?
3: Mire usted, es un barrio bien bonito. Se llama...
5: de tabernas.
3: Eso está entre la Acrópolis y la Riviera Ateniense. Entonces, digamos, cuando uno va a la Acrópolis, es una montaña ahí que uno va subiendo.
5: Sí.
3: Después usted baja, y al bajar, hay un barrio que es pegado a la Acrópolis, ya ahí. Y es como decirle que como una especie de la Macarena.
5: Okay.
3: Como para hacer un comparativo. Bueno, okay. Es un barrio muy bonito.
5: Tenemos dos Atenas, la Atenas suramericana y la Atenas original.
4: Claro.
5: Top 7.
3: Exacto. Hay muchos cafés ahí como para tomarse un trago.
5: El griego que queda uno con un hueco en el...
3: Ah, no, queda uno con dos. O sea, queda uno con uno que ya y con otro. Pero el sitio...
5: ¿Esofagitis?
3: Pero aguditis. El sitio es bien bonito, ese barrio de Neos Cosmos es bonito. El número 2... Loshan District, en Rabat. Dicen que es muy bonito, queda bordeado palmeras, playas, canchas chévere. Deportivas. La zona atraviesa una renovación urbana que llega desde la Medina hasta el antiguo palacio del siglo XVIII. Sí, a mí también me parece lindo ir a Marruecos de pronto.
5: Para el final, la final del Mundial, que va a ser allá, ¿no?
3: Sí, exactamente. Y el barrio número 1 es Jongno 3Ga, no sé. En Seúl.
5: Como así no lo conoce, aunque sea de debería de referencia.
3: Fui, pero... más o menos. Digamos que me gusta más, por ejemplo, Atenas. Bueno, pues, esto sí es cierto que es la zona de Ikseondong. Esa es una zona muy linda. Hay Hanok centenarios. Bueno, hay unas cosas muy bonitas. Las calles es el pedazo...
5: K-pop, ¿no?
3: Es el pedazo que a mí no me gusta mucho porque, digamos, ahí colateralmente están las calles de Dongwam Rumnom. Y
5: mucho parásito, ¿no? Como en la película.
3: Lleno de parásito. Y no es tan bonito. Me parece que no es tan chévere. Pero bueno, esos son los 5 barrios más interesantes del mundo. Pero la noticia es que Chapinero Alto quedó en el séptimo.
5: Eso sí está increíble.
4: O sea, está en el
5: lugar.
4: Top 10.
3: Exactamente.
5: ¿Quién hace...

0: se tienen que ver las mujeres y cómo se tienen que ver los hombres y bueno. Pues lo que ha sucedido, o digamos como que los expertos médicos, asociaciones médicas en Colombia y demás, han hecho un llamado de atención porque se ha evidenciado que se están vendiendo péptidos para que la gente se inyecte en sus casas, pero son productos sin registro, que no se tienen ni idea de qué contienen, y además de eso hay un riesgo...
1: Pepto-Bismol, por ejemplo.
0: Y además de eso hay un riesgo que puede que suene muy chistoso, porque es muy chistoso.
2: A ver.
0: Pero no, hay un riesgo...
1: En los muertos...
2: Sí, no sé qué tan chistoso sea después.
0: Hay un riesgo que se está, digamos, asociando mucho al tema de los péptidos, y es que las personas se les agranda un poquito la cabeza.
2: ¿En serio?
0: En serio.
1: ¿Por eso tomar es parte de
2: los péptidos?
1: ¿Pero eso es un efecto colateral o es parte de la estética narco?
0: No, es parte de un efecto colateral. Pero a lo que voy es que se ha hecho muy popular porque hay mucha gente que se ha dado cuenta que influencers colombianos, pero gente, digamos, hablo de gente que tiene más de 5 millones de seguidores en Instagram, se están inyectando péptidos, aunque no lo digan, digamos.
1: Pero los péptidos clásicos, por decir algo, o de estos que tú dices ahí.
0: No, digamos los péptidos clásicos, pero ahí es donde viene el problema. La
1: qué?
0: Gente que Ozempic, no tiene acceso.
1: ¿Y eso dices
0: exacto.
1: Tú?
0: En cambio, la gente, digamos, que no tiene acceso.
1: Es que son caros.
0: Exacto. Y la gente que no tiene, digamos, la entrada económica para comprarse los péptidos, como el Ozempic y demás, pues terminan inyectándose.
2: Cualquier
0: estos,
2: vaina.
0: Estas cosas. Y de verdad, la gente no tiene ni idea, pero.
1: Es que se puede salir por ahí en 1.5 millones al mes.
2: Imagínese la rentica, eso, sí. ¿Quién saca plata para eso?
0: No, y aparte de eso, otra
1: cosa. Y eso
0: cosa...
1: dura, entonces uno... Entonces usted sigue en eso, o sea, le toca meter eso en la canasta familiar.
2: Sí, ya hace parte como los gastos hormiga.
0: No, incluso...
2: El gasto elefante. Es 1.5 millones de pesos mensual, gasto elefante.
0: Incluso saben que estaban diciendo que estaba, digamos, haciéndose también otra advertencia, y es que se hizo como... Se empezó a hacer como un estudio con uno de estos péptidos comprados de manera ilegal, sí, de los que tú te inyectas en tu casa, y se está asociando con que pueden desarrollar esquizofrenia en las personas.
2: No te creo. Uy, terrible.
1: Pero
2: bueno, todo es una locura.
1: ¿Pero también los otros o no?
0: Lit. No, los otros no, porque digamos, y aún así... Yo estuve mirando y aún así, digamos, por ejemplo, de los Ozempic y esas cosas todavía no están avaladas por la Federación...
1: ¿La FDA?
0: Exacto.
2: Híjole.
1: Drug Administration.
0: A pesar de que los Ozempic todavía no están realmente debidamente...
2: Pero para ese uso, para ese uso.
1: Ah, sí, para
2: un uso estético, 2, digamos. Sí, claro, para diabetes 2 sí, pero para un uso estético no. O sea, la gente que come tostadas con Ozempic,
1: claro. Lo que pasa es que si usted es diabético y, digamos, y no le pasa nada, pues teóricamente no debería ser malo para la salud.
0: Imagínate.
1: Exacto, porque entonces no va a ser...
0: Está aprobado solamente para lo siguiente. El Ozempic solamente está aprobado para reducir el riesgo de la... de una fase de la enfermedad renal terminal...
2: No, por eso me...
0: Y muerte cardiovascular en adultos con diabetes tipo 2 y enfermedades renales crónicas en su último, como en el último eslabón de la enfermedad, o sea, en la parte más...
1: Claro, pero
0: para eso está aprobado.
1: Pero justamente por eso es que se ha comprobado que son buenos para prevenir una enfermedad cardiovascular o para... Es que igual si uno tiene sobrepeso...
2: Claro.
1: Pues usted ya es un riesgo para otras enfermedades.
2: Riesgo entonces, mucho mayor, claro.
1: Si usted baja, entonces pues me imagino que eso está asociado a que, bueno, menos posibilidad de un infarto y menos...
2: Claro, tenga otro tipo de...
0: O sea, sí hay como una, digamos, una medicina que sí está aprobada, pero es un tratamiento para la obesidad y el sobrepeso
1: eso
0: crónico.
1: Sí. Claro, no
0: que es algo muy diferente a adelgazar, y esta droga se llama Wegovy.
1: Sí.
0: Y es una cosa, digamos, completamente diferente. Oh, o sea,
1: claro.
0: Los componentes, la manera en la que se administra, o sea, todo es muy diferente a los Ozempic.
1: Sí, es menos, digamos que está más asociado a perder peso.
0: Exacto. Pero
1: de, digamos, de esas drogas, no hay una estadística, por ejemplo, ¿cuántas se usan para la diabetes y cuántas para bajar peso?
2: Exactamente.
1: O sea, ¿qué porcentaje? Estoy seguro que se

0: usa más para bajar
1: peso. Para bajar peso, obviamente, pues está agotado. El Ozempic está, no existe. No hay existencias de Ozempic.
0: O sea, los que sufren de diabetes, de mala, les toca importar.
1: No, suerte, exacto. Vamos con música, esto es Guaco, ¿qué pasa contigo?

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5: Bueno, seguimos acá en los originales. Tan auténticos como tú.
6: Está bueno ese eslogan.
5: Bueno, no, hablemos de... Es que no me sabía esta vaina. Renunciar a la nacionalidad rusa es una medida que muchos hombres contemplan para evitar que terminen en la guerra en Ucrania. Es más caro desde este verano. En algunos casos, el importe de la tasa que se abona por dejar de ser ciudadano ruso se ha multiplicado por 10. Los organismos oficiales indican que se debe pagar el equivalente a 1.000 euros para iniciar el trámite. Pero pues al final la gente termina pagando. Con todas las facturas, 2.200 euros, pero se ahorran el servicio militar y dejan de ser rusos.
6: Vale la pena.
5: ¡Los rusos! Bueno, ¿qué tienes tú, Daniela? Sí, picao.
7: Bueno, picado es que salió como una propuesta, una propuesta de IBM, donde dijeron básicamente que querían formar gratis a 2 millones de personas en inteligencia artificial. O sea, tras de que nos estamos yendo el carajo, claro, quieren formar gratis a 2 millones de personas.
6: Gratis. O sea,
7: no.
6: Sí, exactamente.
7: La formación se puede hacer online e incluye, por supuesto, la opción de ver este curso en español, y en varios programas permite obtener credenciales digitales de IBM para que puedan crear inteligencias artificiales que, pues, por supuesto, favorezcan a la empresa. Pero, o sea, llevamos como un mes hablando de que la inteligencia artificial nos va a destruir y quieren formar a 2 millones de personas.
5: Se va a acabar,
7: ¿no?
5: El mundo.
7: Acabémonos.
5: No,
7: o sea, ya esto. O sea, 2 millones de personas sabiendo cómo manejar. No. Ya, chao.
5: Nico.
8: En Sudáfrica hay preocupación porque dicen que, bueno, capturaron ya un sospechoso de 37 años, dicen que es un ciudadano extranjero, pero está relacionado con 8 asesinatos de mujeres en varios barrios muy cercanos a Johannesburgo. Son 11 asesinatos, 8 mujeres con signos de agresión sexual. Además, la policía de Sudáfrica ya capturó, como les contaba, a una persona y está esperando, porque las tasas de violencia contra la mujer en Sudáfrica son muy altas. Por lo menos el 33% de las mujeres mayores de 18 años sufrió violencia física. Unas cifras muy complicadas, 5 veces más alto que el promedio mundial.
5: Troller.
9: Bueno, los Juegos Olímpicos de 2032 van a ser en Brisbane, en Australia. Y están preocupados algunos atletas. De hecho, 500 atletas firmaron una carta diciendo que por favor no lo hicieran, que por favor el Comité Olímpico Internacional dijo que daba luz verde para que el río Fitzroy en Queensland, que está infestado de cocodrilos, fuera la sede de los de la categoría de remo en Juegos Olímpicos.
8: No.
9: Entonces, pues muchos dirán, pues, no solo es posible que lleguen sin remo, sino que lleguen sin piernas.
8: Claro, exacto.
9: Pero no, el Comité Olímpico dijo que perfecto. Que eso está el
8: aprobado.
9: El está punto nieve.
8: Exacto.
5: Perfecto. Vamos con música, ¿no? Esto ya a estas horas de la noche.
8: No, pues está temprano.
5: Sí, sí, ¿no?
8: Uh-huh.
5: Y Orlando calladito, ¿no? ¿Qué ha pasado con Orlando?
8: ¿No? Calladito. ¿Cómo está?
3: Aquí estoy, director.
5: Ayer pusieron a Sweet Out Sister, otra vez Sweet Out Sister. Bueno, Am I the Same Girl?

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1: El atentado contra los gasoductos Nord Stream destinados a administrar gas ruso a Alemania amenaza con convertirse en uno de los episodios más vergonzosos de la guerra en Ucrania. Tras informarse que apuntaban a una autoridad americana apoyados con declaraciones que hizo el entonces presidente Joe Biden, las autoridades croatas han detenido al buzo ucraniano Volodymyr Shuravlyov, al que la fiscal general alemana acusa de haber acoplado los explosivos junto a otros buzos. Por si faltaban elementos de película en esta historia, el hombre ha sido arrestado en Croacia mientras trabajaba en un rodaje de una película de Hollywood sobre el ataque al gasoducto, protagonizada por Adrian Brody y Sean Penn. La detención tuvo lugar en la ciudad de Pula, donde ambos actores y el director se encontraban grabando Snake Island, la isla de las culebras. El arresto se produjo en virtud de una orden de detención europea emitida por Alemania, que espera su extradición.
2: Ajá.
1: Sabotaje y destrucción de infraestructuras. Volodymyr es un ciudadano ucraniano buzo profesional e instructor. Su trayectoria previa está vinculada a escuelas de buzo en Kiev, donde fue profesor. Los investigadores alemanes trabajan sobre la hipótesis de que no trabajaba para ninguna agencia rusa, sino que fue reclutado como mercenario solamente para este trabajo, y debido a su formación, pues se piensa que le dieron mucho dinero. En sus primeras declaraciones, el sospechoso dice que no tiene ninguna vinculación con los rusos. Bueno, vamos con... A ver, Troller, ¿qué tiene?
2: Bueno, la mansión de Rob y Michelle Reiner en Los Ángeles, donde de hecho...
1: Llena de sangre, ¿no?
2: Sí, donde ocurrió el asesinato, está valorada en 14 millones de dólares. Y pues los hijos sobrevivientes, no el que está en la cárcel, aunque me imagino que el de la cárcel le tocará su tajada también. De hecho, creo que quería su parte de la herencia. Para pagar los abogados.
1: Creo que quería la casa completa.
2: Sí. Bueno, esta casa dicen que puede costar 14 millones de dólares. Y seguramente pues es una propiedad muy buena. Pues uno la ve en las fotos y sí, está chévere. Pero tiene un problema. Y es que justamente asesinaron a estos personajes ahí, estos dos queridos personajes de Hollywood. ¿Y qué pasa? Que la ley en California exige que los primeros 3 años de la venta de una casa donde ocurrió un asesinato tenga que decirse cuando usted hace la venta.
3: Claro, se explica
2: los
3: qué
2: primeros
3: pasó.
2: Tres. Entonces, ¿y usted por qué quiere vender la casa? Es que aquí hubo un asesinato a sangre fría. Sí, entonces, eso negocio. Digamos, salvo que a usted le parezca fantástico, que debe haber los
3: filmes. Sí, no falta.
2: No falta el que diga, ¿en serio aquí mataron a...
3: Claro.
1: A Rob Reiner.
2: A Rob Reiner.
1: Con
2: no.
1: Eso.
2: Uy, qué delicia. Me pido el cuarto.
3: Me pido yo, sí, exacto.
2: Entonces, pero digamos que en general podría ser...
3: Claro.
2: Un problema para los hijos que quieren vender la casa, y que a propósito dijeron que no querían que el hermano le pusieran pena de muerte, ¿no? Los hermanos dijeron no, cadena perpetua está bien, porque no se sientan que además mataron al hermano, o sea, toda una matanza. Pues.
1: No, pero el hermano, la casa es del hermano también,
2: sí,
1: él quería
2: claro.
1: Toda la casa.
2: Sí, seguro que sí.
1: Porque se me olvidó que tiene otros hermanos. Nico, ¿usted qué tiene, brother?
3: Las fuerzas de seguridad brasileñas capturaron a un hombre al que le atribuyen al menos 16 homicidios desde mayo. Y al momento de ser detenido estaba vestido de mujer y tenía un bebé en brazos. 33 años, y dijo que había participado en 80 homicidios. La policía solamente ha confirmado su participación en 16 homicidios.
2: ¿Por qué tan, hacía con el bebé de brazo?
1: ¿Por qué tan cortico sus notas ahora?
3: No, no, es que, ¿sabes qué? Mejor la pero brevedad. No,
2: ni siquiera en qué calle ni nada.
3: La brevedad es mejor.
1: Bueno. Dani, ¿tú qué tienes?
4: Bueno, yo les traigo el caso de del hijo menor de Kim Solciak, que es como una presentadora que es muy conocida en Estados Unidos. Este chico de 15 años se enfrenta a cargos por casos de sodomía sí. Y agresión.
1: Ojo, no la corrijan tan duro. Se puede tratar suave a las mujeres.
4: Sodomía y agresión sexual. Pero, pues, digamos, no sé si también por el hecho de que su mamá es una mujer, digamos, conocida, le concedieron como unas protecciones de privacidad frente a su caso para que no se sepa como todo por lo que lo están, digamos, investigando. Sin embargo, el tribunal le concedió la solicitud a este chico de restringir las grabaciones y fotografías para que no se publicaran en los medios de comunicación. Y pues lo que les digo, que la gente no se entere realmente qué fue lo que ocurrió, lo que se supone, o digamos,
2: aunque con ese cargo pues uno supone lo que ocurrió.
4: Exacto, lo que se supone o lo que se cree que sucedió es que muy probablemente atacó a una niña, pues recordemos que él tiene 15 años, ¿no? Atacó a una niña menor de 13, la violó y bueno, digamos hizo otros actos bastante, no sé si decirlos como aberrantes, como terribles.
2: Pues una niña de 12 años.
4: Pero pues obviamente eso también, digamos, puso en la mesa y le han llegado muchas críticas en redes sociales a esta presentadora porque le han dicho como, o sea, ¿cómo criaste a tus hijos? O sea,
2: no lo crié.
4: ¿Qué ven en casa?
2: Lo que hay que decir es, yo no lo crié.
4: O sea, pero sí, o sea, me parece un caso súper grave.
2: Pero además como tiene, es menor de edad, pues no sé qué.
4: ¿Quién sabe también qué sucede ahí? Exacto. Si le den cárcel, cuánto tiempo, si no, o sea, no sé.
1: Bueno, qué vaina, Dani. Bueno, quisiera como ya hacer el último arepaso de hoy.
4: Dios mío.
1: Que no es doble, quisiera que Orlando. Orlando, no conteste, pero tú estás sobre.
5: Los originales. ¡El arepazo!
1: Es una revisión de la situación. Nada. Y después.
5: Concurso donde la chepa, la chiripa y la leche.
1: Ya veas que todo el mundo contestó.
5: El que tú piensa, tu pierde. Pero el que no piensa, también. ¡Buena suerte!
1: No, tú te quedas ahí. Sobre todo estoy muy preocupado por todos. Y sobre todo por ti también, ¿sabes?
2: ¿Por qué, director?
1: No sé, creo que estás viendo otra vez mucho documental.
6: Pero o sea que nadie tiene derecho a dar una respuesta correcta, sino solamente Nico, que ya no las da, claramente. Y Trode.
3: Es que las que doy buenas me las quitan en las notas.
6: Oigan a mi tío.
3: Por eso.
6: Oigan, las que da buenas. ¿Cuántas da buenas?
3: Uy.
6: Cinco.
3: Tenido cinco. 36 rojas este mes.
6: Oiga.
3: Está anotado. Oiga. Tengo el récord anotado.
6: Eso quiere decir que como payaso no es bueno. Pues que le echen abajo esa vaina. Porque como payaso no le va bien, calvo. Replanteé. Quedó con la gente enmudecida.
3: Aquí tengo esta.
1: Bueno, primera pregunta. Por favor, no hagan trampa. Pero Orlando, párese ahí. Y usted, pues, no sé. ¿Cuántos años cumplió hoy el New York Times?

0: ¿Ya contestaron todos, Orlando? Contesta.
1: A ver.
0: Pero sin mirar a los demás, bro.
1: Ya. Entonces dice Dani 170. Nico dice
2: 52.
0: 25. 25 es el New York Times, es más viejo el tiempo. No, Dani.
1: Sí, esas son las respuestas inteligentes que él dice dar.
0: Entonces, 25 años, o sea, el tiempo tiene más vejez que el New York Times.
2: Es que cambiaron
0: el periódico
2: lote,
0: más influyente del mundo.
1: Es más vieja la revista Pimienta que el New York Times.
3: La revista Pimienta.
2: La verdad, uno ve esas fotos y uno puede decir, claro.
1: Troller dice 100 y yo dije 130. No.
0: ¿Pero qué es lo que pasa, de verdad? No le voy a dar punto a nadie porque es noticia de hoy. Es el periódico más influyente de todo el planeta. Pero como Nico pone 25 años,
2: no,
0: es una
2: cosa ruin. No, porque es hace 25 años, es como la sección.
1: Es que hace 25 años comenzó a leerlo. Entonces,
2: exacto, dice, ahí es el,
0: o sea, ahí es el cálculo. Eso, repito, el periódico El Tiempo es más
2: sin
0: viejo
2: duda,
0: que el New
2: claro,
0: York Times.
1: Claro, el espacio es más viejo que el New York Times.
2: Bogotá,
0: el
2: bogotano, que ya no existe.
0: Lumumba, ya mi más, Lumumba es más viejo.
2: Exacto.
4: No, si ya mi más te escribía y si es...
2: Man, sí, es más viejo, claro.
1: Que sabe tanto que sabe la mañana.
4: Desde que había maremotos en Bolivia.
2: Exactamente.
0: Menos dos para Nicolás Samper, no puedo hacer nada más.
1: Menos dos no más. No, director, yo replanteé.
0: ¿Qué quiere que le ponga? Que lo mate, que lo ahorque, no puedo.
1: Yo le meto menos cuatro.
3: Que lo mates.
1: Ser tan bestia, yo le meto menos cuatro, merecido.
0: A nadie le va a dar punto porque es noticia de hoy.
1: Vuelvo y repito, el señor, el operador con el que está comprando su plan, ese no es. Cambie, Nico, cambie de operador.
0: Camilo toteado de la risa.
1: Está ya testiado en esa silla. Yo no sé cómo manejar las cuchillas. Se le ha caído su ídolo.
0: Segunda pregunta.
1: Su ídolo.
0: Segunda pregunta. Los colaboradores del New York Times escribiendo para ese periódico que Nicolás dice que tiene 25 años. ¿Cuántos premios Pulitzer se han ganado? Ojo con Daniela. Ojo con Daniela Orlando, que ella era el segundo busca. Ojo con Daniela Orlando. Segundo siempre lo pega.

0: A ver. Dice Troller 150. Dani 73. Y Nico 25.
1: Uno por año.
0: Y yo 92.
2: Menos uno para Nicolás Samper.
3: En los originales.
0: Ese es un monstruo.
2: ¿Por qué te ríes tanto, Sandro?
0: No, es que Nico es un monstruo. Un monstruo de la sabiduría.
4: Uno por año.
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0: El monstruo del saber.
5: Corrected her.
2: ¿Cómo queda el aripazo? Ya doy las respuestas.
1: Mire, queda de la siguiente manera. Yo menos 42.
2: ¿Hacemos una pausa o no?
0: ¿Qué?
1: No, yo creo que no.
0: Director, ¿pausa? ¿Troller, pausa? ¿Troller?
6: Corta por ahora.
1: Bueno, hagamos una pausa.
0: Bueno, Dani, ¿pausa?
7: Bueno.
1: Hagamos una pausa.
0: Director.
1: Yo menos 42.
2: Yo lo dejaría un minuto sostenido.
1: Hagamos una pausa. Yo menos 42.

0: Orly menos 21, Carl menos 19 y Jenny menos 18.
1: Oiga, pero Nico, ¿usted qué le pasó así en ese concurso?
0: Ya lo dobló Orlando. Orlando, si es que
1: bueno, la cosa doblar a Orlando significa serios problemas de
0: a Orlando le gusta doblar
1: de analfabetismo, brother.
2: Eso lo dobla es Cristian, el gordo Cristian Mejía, el que lo dobla. Manuel, la jaula de la loca. ¿Cómo es en francés la cosa, director?
0: La Cage aux Folles.
1: La Cage aux Folles. Óigame, venga. New York Times, 175 años
0: no
1: cumplió.
0: No puede ser.
1: Número de Pulitzers ganados por el New York Times, 132.
0: No puede ser.
1: Pues, sí, usted tuvo menos 3.
0: Hombre.
1: Pues Orlando, yo no sé qué decirle, yo creo que ya no hay como nada que hacer.
2: Nada, director, eso, esa plática se perdió. El supuesto pequeño Larus ilustrado.
1: Pero ¿a qué hora se desmoronó de esa manera?
2: De los originales ahora.
0: La caída de un ídolo, claro, cayeron las Torres Gemelas.
1: Mire, Orlando, Rolling in the Deep ya la pusieron, por favor, que no empecemos con la repetidera. Uptown Girl ya la pusieron. Sí. Por favor, Orlandito, ¿sí?
2: Ok, director, se hablará.
1: De la película Buster, Two Hearts.
3: Besis.

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0: 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Entonces él me dijo como no, reunámonos, revisemos el tema, usted puede, de pronto está asustada. 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
2: 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Este es el otro ritmo del fin de semana. Lo escuchás, te lo disfrutás y te lo parchás. En compañía de los 96.9 está la radio de nuestra generación. Parchada, conectada en este viernes 18 de septiembre. Momento de recordar esta canción sota llamada You Don't Know Me. Es Aguja y Vinilo. El otro ritmo del fin de semana está al aire.

0: Todos tenemos a alguien que en algún momento nos dio la mano, nos enseñó algo o simplemente estuvo ahí. ¿Quién fue esa persona para ti?
1: Wow, qué linda pregunta. Ah, yo creo que sería mi hermana. Mi hermana fue la que me apoyó en ese momento cuando estaba por salir de la Fuerza Aérea y no sabía qué estudiar, la verdad, después de eso. Entonces ella me guió y me dijo, estudia tal cosa, estudia administración, y ella fue la que me pagó la universidad y hoy en día soy graduado.
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Recordando a Sharam, Party All The Time. Hey, buenos días. Sean bienvenidos a su fin de semana con la FM Plus. Esa cuca y vinilo, el otro ritmo del fin de semana, los 96.9. Estamos de fin de semana de amor y amistad y toda esa buena vibra la disfrutas aquí en la FM Plus 96.9. Esa cuca y vinilo con la dirección del clásico Herrera, Steven Escobar, Stevie B. Y nos vamos hasta las 12 del mediodía disfrutando con estos sonidos retro, electrónicos, retro, dance. ¿Qué quieres escuchar, clase adicto? Déjamelo saber a través del 301-286-5114. Sábado 19 de septiembre, ¿qué planes tenés para disfrutar amor y amistad el día de hoy? También me lo pueden dejar ahí a través del WhatsApp 301-286-5114. Sean todos bienvenidos a disfrutar de la programación del fin de semana, aguja y vinilo, el original, en los 96.9. Música que viene en camino, vamos a tener algo de Whitney Houston, vamos a tener también Samba de Janeiro y vamos a comenzar esta tandota musical con los Black Box y una canción sota que llamaron I Don't Know Anybody Else, la FM Plus 96.9.

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96.9 y la dirección del Claca Clásico. Herrera, Steven Escobar, Stevie B, manejando la nave de los clásicos directamente desde el edificio Coltejer en el corazón de la ciudad de Medellín y disfrutando con todos ustedes de Acuque Vinilo, el original. Un abrazo para Lucas, que dice que le gustaría escuchar la canción Aurora de DJ Jero. Claro que sí, más adelante. Lucy, que dice, ponerme por favor algo de MC Hammer. También hay espacio para él en este Aguja y Vinilo. Un saludo muy especial para Adolfo, que está reportando sintonía desde Manrique, y dice, poneme una canción sota que se llama King of My Castle. Claro que sí, todo eso va a estar sonando en esta tanda musical, porque ustedes mandan en la FM Plus 96.9 y armamos un playlist donde ustedes proponen unas canciones y nosotras otras, para disfrutar del inicio del sábado maravilloso acompañado de la FM Plus 96.9. Canciones que vienen a continuación para recordar, para vivir y para seguir disfrutando de este fin de semana de amor y amistad. Recuerde que usted lo puede programar a través del 301-286-5114. Vamos a recordar a De Saliva Comandos con esta canción sota que llamaron Serial Buff. Es Aguja y Vinilo en tu sábado 19 de septiembre en la FM Plus.

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Recordando Exposive Point of No Return. Es la FM Plus con Aguja y Vinilo, esos clásicos de retro dance que te ponen a bailar y que te entonan en esta mañana maravillosa de la FM Plus 96.9. Hey, un abrazo muy especial, masiva participación la que hemos tenido en esta mañana maravillosa. Gracias a todos los que han estado pendientes de la FM Plus y también de nuestro WhatsApp, el 301-286-5114. La pregunta es muy sencilla a esta hora. Hey, clase adicto, ¿qué te gustaría escuchar? Déjenoslo saber ya mismo en la radio de los clásicos de nuestra generación y con invitaciones importantes. Recuerde que ahora, después de las 12 del mediodía, vamos a ir con las 20 plus de la semana para volver a vivir. Es fin de semana de amor y amistad y vamos con 20 canciones que hablan de amor, canciones para dedicar, para que usted se parche con su pareja, con su familia y tenga un buen rato desde las 12 del mediodía y hasta las 2 de la tarde, disfrutando de un conteo único de clásicos en la ciudad de Medellín. Mientras tanto, y mientras eso llega, nosotros seguimos con la

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Y hablando de amor y amistad, las canciones de Aguja y Vinilo también se pueden dedicar con esto que llamaron Diamond Girl, recordando los Nice and Wild que hacen parte de la programación de Aguja y Vinilo, los clásicos de retro dance maravillosos, con una canción de 1992 que definitivamente habla de esa chica que brilla como un diamante y que recordamos a esta hora en la FM Plus Medellín. Con la dirección del clásico Herrera, Simón Escobar, Stevie Vigo.

Un saludo muy especial para Esmeralda, para Luis Foronda, para Alex Beltrán y para Nelson, que dice: hey, Stevie B, ponerme algo de John Scatman. Claro que sí, más adelante vamos con él. Un abrazo para Elías.

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este señor que nos enseñó cómo utilizar la tartamudez a su favor, recordando a John Scatman, Scatman haciendo parte de la FM Plus con Aguja y Vinilo. Ey, buenos días, seguimos con esta buena música, con la buena vibra y con el acompañamiento que ustedes necesitan para enfrentar este sábado maravilloso. Muchos pensando que van a ser de desayuno, otros trabajando, otros en el transporte público, otros en el metro, disfrutando a todo volumen de los clásicos de nuestra generación, con la dirección del Clásico Herrera y con Stevie B al aire acompañándolos en la nave de los clásicos directamente en el edificio Coltejer. Invitaciones importantes las que tenemos para esta mañana maravillosa. Dance Now, un parche imperdible el próximo 31 de octubre aquí en la ciudad de Medellín, en el Diamante, para que ustedes puedan disfrutar de la buena música y de esos clásicos Eurodance que repasamos el día de hoy en esta mañana maravillosa del sábado 19 de septiembre. 301-286-5114. Un saludo muy especial para Ovidio, que está pidiendo la canción You Bring On The Sound de los London Beat. Más adelantico va a estar sonando. Un saludo para Andrea, para Lucía, para Raquel, para Esteban y para Will, que están ahí reportando sintonía con la radio de nuestra generación. Radio de los clásicos con Aguja y Vinilo, con los clásicos de toda nuestra generación. Y vamos a recordar a los 24/7 con una cancionzota que ellos llamaron I Can't Stand Up. Es la FM Plus, es Aguja y Vinilo con Stevie B al aire.

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4: 10 de la mañana, 12 minutos y seguimos al aire en la FM Plus 96.9, dando comienzo a una hora más de Aguja y Vinilo en tu fin de semana. El fin de semana de amor y amistad con la dirección del clásico Herrera Steven Escobar, Stevie Vía al aire, manejando la nave de los clásicos directamente en el corazón de la ciudad de Medellín, el edificio Coltejer desde RCN Radio, con la buena energía y con estos clásicos que definitivamente nos hacen bailar las 24 horas del día. Hey, clase adicto, ¿qué canción del Eurodance, del dance, de los clásicos de retroelectrónicos te gustaría escuchar a esta hora? 301-286-5114. Sean todos bienvenidos. Un abrazo muy especial para todos aquellos que de pronto apenas están llegando en sintonía con nosotros. Este espacio se llama Aguja y Vinilo, el original, y nos evoca recuerdos maravillosos de esa música dance de los 90 que nos marcó definitivamente. Un abrazo para todos los que están reportando sintonía. Made, que dice: buenos días a todos, me podrían complacer con la canción It's On You, y de paso me felicitan por el cumpleaños número 12 a mi hijo, es fiel oyente de la emisora, le encanta toda esa música. Bendiciones y feliz día del amor y la amistad. Muchas gracias, Made, por esa sintonía familiar. Un feliz cumpleaños para tu hijo. Felices 12 años y que esta música no pare y no pare de sonar. Y vamos a dedicarle esta canción precisamente al hijo de Made. Una canción sota que en los 90 hicieron MC Sarah and the Real McCoy y que llamaron It's On You para comenzar esta tanda musical.

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1: Con los clásicos de nuestra generación, es Aguja y Vinilo al aire en los 96.9. La dirección del Cloaca Clásico, Herrera, Steven Escobar, Stevie V al aire en este fin de semana de amor y amistad, sábado 19 de septiembre, con la buena energía, el acompañamiento y la buena vibra que solo tenemos aquí, la banda de la FM Plus a Medellín. Un abrazo para todos los que están reportando sintonía. Tenemos este WhatsApp, mejor dicho, lleno de mensajes, así que muchas, muchas gracias. Un abrazo muy especial para todos los que a esta hora están parchados a todo volumen con la FM Plus 96.9. Un saludo para los que se reportan como Carlos Gaviria. Y Carlos, papá, bienvenido a la FM Plus. ¿Cómo estás?
2: Sí, buenos días, hombre. Hola, Carlos Gaviria, de acá del barrio Antioquia. Para un saludito para mis compañeros acá en Color Factory. Para Pacho, Bola 8, Vanessa. Y Dios te bendiga, hombre. Para un disquito, porfa, Mortal Kombat. Dios te bendiga. Yo escucho la FM Plus siempre.
1: De una, Carlos, papá, más adelantico va a estar sonando esa canción sota. Un abrazo muy especial para Sergio, que dice, para chao con el viejo radio de pilas grandes. Y un abrazo para vos, Sergio, también. Bienvenido a la FM Plus. ¿Cómo vamos?
3: Hola, muy buenos días para toda la banda que escucha Aguja y Vinilo. Todos los sábados encendemos la radio. Óigame, aquí parchado con el viejo radio de pilas, escuchando esos buenas épocas. Y bueno, la buena para todos.
1: Gracias, Sergio. Feliz día para vos también. Un abrazo para Juan Carlos Pinzón, que dice, buenos días a la mejor emisora del mundo. Me gustaría escuchar África Bambata, Planet Rock. Claro que sí, también va a sonar más adelantico. William, que dice, hey, amigos de la FM Plus, excelente programación. Un saludo muy especial para Emiliano, que está ahí en su casa a todo volumen con los 96.9, disfrutando de la programación del fin de semana y de Aguja y Vinilo. Un saludo muy especial también para Oscar Hernández, que nos saluda desde Bucaramanga y quiere escuchar una canción del Dr. Alban. Y un abrazo especial para Esteban, que dice, excelente programación, como siempre conectado con la FM Plus Medellín. Vamos a ver qué nos dice por acá Juan David. Hey Juan, bienvenido a la FM Plus, ¿cómo vamos?
4: Sí, toda la mesa de trabajo, la FM, muy buenos días. Juan David, como siempre, desde la América, reportando sintonía. Un feliz día del amor y la amistad para todos los oyentes. Que el buen amor y la buena amistad nos acompañe a todos en todo momento. Qué bueno escuchar Reggae con Arraga, de Dr. Alban.
1: Claro que sí, el Dr. Alban, que va a ser protagonista más adelantico en esta programación musical. Mientras tanto, vamos a viajar hasta 1992, cuando era lanzado uno de los videojuegos más famosos de los 90. Una canción que hizo parte de la banda sonora de este videojuego. Y que por supuesto recordamos en Aguja y Vinilo, es Mortal Kombat en Aguja y Vinilo de los 96.9.

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2: Y con la FM Plus, alegrando tus fines de semana, fin de semana de amor y amistad. Y espero que todos ustedes y los suyos se encuentren de la mejor manera. Va pasando la mañana y tenemos invitaciones especiales en la radio de los clásicos de nuestra generación. Primero, recordarles que después de las 12 del mediodía, vamos con las 20 Plus de la semana en un especial de amor y amistad. Canciones que hablan de amor, canciones para dedicar y canciones para llenarte de sentimiento en dos horas magníficas. Nada más después de las 12 de la tarde, hoy, ahorita, sábado 19 de septiembre. Y también tenemos una invitación muy especial porque es que estos artistas que suenan en aguja y vinilo, muchos de estos artistas se van a estar presentando en nuestra ciudad el próximo 31 de octubre. Y queremos, clasadictos, que todos ustedes nos acompañen en una fiesta magnífica llamada Dance Now, un conciertazo donde vamos a tener gente de Technotronic, de Ace of Base, vamos a tener la voz original de The Rhythm of the Night y muchos invitados más para que usted se pueda gozar toda esta música, pero en vivo y en directo. Una fiesta imperdible en el Diamante de Béisbol el próximo 31 de octubre, para que todos ustedes nos acompañen y disfrutemos de esta música que ha criado a toda una generación. Toda la información la va a encontrar en tu boleta. 301-286-5114. Saludito para Rodrigo Restrepo, que dice: buenos días, mi hermano, ¿cómo vamos? Reportando sintonía desde la buseta 5553 de Autobuses El Poblado, el lento a todo volumen con aguja y vinilo. Un saludo para la lámpara en Villahermosa, al bebé en El Poblado, y muchas gracias. Feliz día de amor y amistad, y un abrazo muy especial para vos, Rodrigo, para la lámpara, para todos los que nos escuchan a esta hora desde el transporte público, también los que van manejando, nos llevan en su carro a todo volumen. Un abrazo y un saludo muy especial para todos ustedes. Carlos Gaviria, que dice: excelente programación. Un abrazo muy especial también por acá para Jazz, que dice: feliz día del amor y la amistad, me encanta la programación de la FM Plus, me gustaría escuchar Fórmula 1. Gio, que dice: Steve, parcero, ¿cómo vamos? Saludos a mi madre y a mis hermanos. Los escucho desde Barcelona, España. Acá parchado con aguja y vinilo. Saludos a mi madre y a mis hermanos en Envigado. Y me gustaría escuchar la canción More and More. Y un abrazo muy especial y un saludo especial también para Esteban, que dice: buenos días, los escucho desde San Marcos, León. Sandra y Esteban, sintonizados las 24 horas del día con la FM Plus Medellín. Vamos a tener música de los Culture Beat con Mr. Bane. Vamos a recordar a los Twin Aram con su Wiggle It. Y vamos a también tener música del Capitán Hollywood, que lo pedían, con More and More. Pero definitivamente vamos a iniciar esta tanda musical con buena energía de esos clásicos millennial, viajando hasta Holanda para recordar al grandísimo Martin Garrix con esta canción sota que llamó Animals.

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0: Schumacher gewinnt. Michael Schumacher ist Weltmeister.
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0: con Glenn Medeiros. Estamos iniciando una nueva edición más de las 20 Plus de la semana a través de la FM Plus Medellín 96.9, la radio de nuestra generación. La dirección es del clásico Herrera, Stevie B, Julius. Estamos compartiendo con ustedes este sábado maravilloso, 19 de septiembre.
1: Gracias a todos los que desde ya están reportando sintonía. Son las 20 Plus de la semana especiales. Estamos en el mes de amor y amistad. Estamos en fin de semana de amor y amistad, así que estas 20 plus están llenas de sentimiento, de amor y de buenas dedicatorias.
0: Justamente Glenn Medeiros nos trae una canción maravillosa que fue grabada originalmente por George Benson en 1984, pero no pasó nada con esta canción. Luego Medeiros la grabó en 1987 y fue allí donde se convirtió en un éxito mundial. Es la promesa de un amor que permanece aunque cambien las circunstancias, y le dice que no importa lo que pase afuera, el sentimiento nunca cambiará.
1: Son las 20 plus de la semana con sentimiento, iniciando con Nothing Gonna Change My Love For You, sentimiento el que vamos a tener en estas dos horas, y ustedes nos ayudan a comentar a través del 301-286-5114. Seguimos avanzando en este conteo y es momento de ir hasta la posición número 17, año 1992, una canción que estuvo en el top 10 del Billboard Hot 100, que representa la esperanza después de la soledad, de las decepciones y todavía existir la posibilidad de enamorarse después de una cantidad de tusas tremendas. Eso es lo que nos dice Saigon Kick con Love Is On The Way.
0: En el puesto número 18 estaremos con los UB40, Here I Am. Es uno de esos temas de Labor of Love 2, el álbum de 1989, en el que UB40 continuó explorando su fórmula de reinterpretar canciones de otros compositores. Es el amor que dice, hey, aquí estoy, es presencia, es compañía y disposición para estar junto a alguien cuando más lo necesita.
1: Canción que viene a continuación, posición número 19, Black Sabbath, una balada espectacular, una canción que dice, aquí el amor aparece cuando ya se ha perdido, cuando está en el vacío, cuando la desesperación y la incapacidad de aceptar que esa persona se fue, pues llega nuevamente el amor. Esto lo llamaron She Is Gone en las 20 Plus de la semana para volver a vivir.
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0: Saigon Kick con Love is on the way, haciendo parte de las 20 plus de la semana, hoy dedicadas al amor, porque es la celebración del amor y la amistad. Y también celebramos con ustedes, que son grandes amigos que tenemos al otro lado del radio, que aún no hemos tenido la fortuna de conocer.
1: Qué bonita era esa época cuando uno llamaba a la radio y dedicaba esas canciones amorosas para su enamorada. Hoy ustedes, clasadictos, pueden hacer eso. Este es el conteo de las 20 plus de la semana, hablando de amor. Así que llame a su enamorada, a su enamorado, y le dice: ve, te dedico esta canción que está sonando en las 20 plus de la semana, que se conecte con los 96.9, y ahí mandamos un mensaje bien, bien, bien bonito, porque es mes de amor y amistad y lo celebramos por lo alto en la FM Plus.
0: En el puesto número 14 traeremos a los London Beat con una canción llamada I've Been Thinking About You. Fue un éxito internacional, llegó al puesto número 1 en los Estados Unidos y en más de 10 países, y en el Reino Unido llegó al puesto número 2. Es una canción que habla de ese amor que sigue dando vueltas en la cabeza, que una persona puede estar lejos pero permanecer completamente presente en nuestros pensamientos.
1: Canción en la posición número 15, Richard Marx, una canción dedicada para los amores a distancia. Amar a pesar de la distancia es la promesa de esperar, aunque los kilómetros, el tiempo y la ausencia hagan más difícil la relación. Una canción muy importante que grabó Richard Marx, llamada Right Here Waiting, haciendo parte de las 20 plus de la semana.
0: El pop y el rock en español también tienen su cabida dentro de las 20 plus de la semana. En la casilla 16 llegarán los de Adentro con una canción que justamente utiliza la música como un refugio emocional. Alguien que intenta procesar un amor perdido a través de una canción. Y nos habla de ese amor que ya no está físicamente, pero que permanece en los recuerdos. Y es que a veces una canción termina diciendo lo que nosotros no pudimos decir.
1: Son las 20 plus de la semana, sábado 19 de septiembre. Amor y amistad, y lo vivís aquí en la FM Plus.
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0: he estado pensando en ti. Así se llama esta canción de los London Beat, que hace parte de las 20 Plus de la semana. Hoy, dedicadas al amor en la FM Plus.
1: Va pasando el tiempo, va cayendo la tarde y nos vamos acercando cada vez más a la posición número uno de las 20 Plus de la semana. Especial de amor y amistad. Ey, clase adicto, escribile a tu amada y decir que escuche la FM Plus, que le dedicas las canciones que hoy están sonando en el especial de amor y amistad en los 96.9.
0: Canciones inmortales que ustedes pueden escuchar a lo largo y ancho de nuestra programación 24/7, solo aquí en los 96.9.
1: Canciones como la que viene a continuación en el puesto número 11, el gran Bryan Adams, una canción que fue escrita para la película Robin Hood y que se llama Everything I do it for you. Todo lo hago por ti. Es la entrega absoluta, hacer sacrificios, luchar y estar dispuesto a todo por la persona que se ama.
0: Regresamos al rock and roll en español con el gran Fito Páez, que además está nominado a los Latin Grammy de este año y viene en la casilla número 12 con El Amor Después del Amor. Fue la canción que abrió el álbum homónimo en el año 1992, considerado el disco más vendido de la historia del rock argentino. Y esa canción habla de volver a amar después de haber amado y sufrido. No es simple encontrar otra persona, es descubrir que después del dolor todavía existe la posibilidad de volver a sentir y a amar.
1: Canción que viene a continuación, la posición número 13, Mr. Big, darle una nueva oportunidad al corazón. En esta canción, el protagonista, el que narra la historia, dice que intenta convencer a una persona herida de que vuelva a confiar, de que vuelva a enamorarse, de que el amor lo es todo. Una canción que alcanzó el puesto número 13 en el Reino Unido y que ellos llamaron To Be With You.
0: Están escuchando las 20 Plus de la semana, Clásico Herrera en la dirección. Stevie B, Julius, te acompañamos en la FM Plus, la radio de nuestra generación.
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0: una espectacular baladota del señor Meat Loaf. I do anything for love, but I won't do that. Una de esas grandes preguntas que se hace a la gente es justamente qué significa el famoso but I won't do that. Es decir, yo haría cualquier cosa por amor, pero no haría eso. Y Meat Loaf lo explicaba alguna vez y decía que cuando uno ama a alguien, no lo lastima, no le hace daño, no lo traiciona. A esas cosas se refiere él cuando dice, haría todo por amor, pero no haría esto.
1: Hey, buenas tardes, bienvenidos a todos los que de pronto apenas están llegando en sintonía con la FM Plus. Iniciamos otra hora más, las 20 Plus de la semana. Ya vamos por la casilla número 10, hoy especial de amor y amistad. Canciones que se dedican a el amor. Canciones con buenas letras, con buen sentimiento y canciones que ustedes pueden dedicar en este sábado maravilloso 19 de septiembre.
0: Vamos a la casilla 7, Café Tacuba, una canción que hizo parte en el álbum Cuatro Caminos y que fue producida por el gran Gustavo Santaolalla. Es probablemente una de las celebraciones y declaraciones más directas del amor. La persona amada es la esperanza, la compañía, la inspiración y aquello que le da sentido a la vida con Eres.
1: Canción en el puesto número 8, el señor Michael Bolton, Say I Love You But I Lie. Te dije que te amaba, pero te mentí, porque lo que siento es toda más intenso, el pasar de te amo mucho más que el amor. Eso es lo que nos dice Michael Bolton en la posición número 8 de las 20 Plus de la semana.
0: Y en el puesto número 9 viene Ten Sharp con You, que fue el primer sencillo como dúo y llegó al número 1 en países como Francia, Noruega y Suecia. Es una canción que nos habla de una declaración directa cuando una persona se convierte en el centro de la vida del protagonista y no necesita grandes metáforas, simplemente todo gira alrededor de ese tú. Son las 20 Plus de la semana en la FM Plus 96.9, la radio de nuestra generación.
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0: Una baladota que se grabó la agrupación mexicana Café Tacuba y que hace parte de las 20 Plus. Hablando de amor, hoy en este sábado 19 de septiembre, a propósito, feliz fin de semana del amor y la amistad de parte de toda la banda de los 96.9.
1: Hoy estamos celebrando el amor desde los 96.9, haciendo una oda a esas canciones que celebran el amor, canciones para dedicar las 20 Plus de la semana en un especial magnífico del mes de septiembre. Y vos te los oyás solamente aquí, a través de los 96.9. Nos vamos acercando cada vez más a la posición número 1. Momento de recordar la posición número 4, año 1985. Aunque suena como una típica canción romántica ochentera, la historia no es precisamente una historia de amor perfecta, porque el protagonista intenta acercarse a otra mujer mientras su novia Josie está de vacaciones. Un romance de verano, como dirían por ahí, que representa el deseo, la tentación y la contradicción amorosa. Lo recordamos con The Outfield y eso que llamaron Your Love.
0: Una de las grandes bandas del rock en español, Maná, se grabó Vivir Sin Aire, que fue uno de sus grandes éxitos del álbum Donde Jugarán los Niños, y utiliza elementos de la naturaleza para construir toda una metáfora amorosa. Aquí amar es una necesidad vital y él se plantea el no poder vivir sin alguien y lo compara con no poder vivir sin aire, sin agua, alas o la tierra.
1: La canción que viene a continuación, posición número 6, vamos a recordar a Tesla con una canción que por poco no entra en el álbum donde está albergada, porque su sello discográfico no quería incluirla, pero Tesla insistió que esa canción iba a ser un éxito, terminó convirtiéndose en el primer top 10 de la banda y lo recordamos con su Love Song.
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0: de Outfield haciendo parte de este gran especial del amor y la amistad. Y que escuchas y te disfrutas solo aquí en la FM Plus 96.9. Es un lindo sentimiento que hay que conservar. Que el amor nunca muera. El amor por la pareja, por los padres, por los hijos. El amor por la profesión de lo que hacemos. Y el amor por los clásicos que escuchas aquí en la FM Plus.
1: Un abrazo para todos los que están conectados con nosotros a través de los 96.9. Oiga, Julius, y yo soy uno de esos creyentes de que el amor todo lo puede. Y la música también tiene mucho que ver con el amor. Canciones para dedicar, letras que quedan en el corazón y canciones que están en nuestros corazones, las que estamos recordando en estas 20 plus de la semana.
0: Después de las 2 de la tarde, una programación de fin de semana deliciosa, variadísima, para que usted siga disfrutando de esta música. A las 5 de la tarde llegará la Miniteca de Villalobos y a las 9, Aguja y Vinilo.
1: Y seguimos en este super conteo de las 20 plus de la semana. Vamos llegando al final, posición número 3, canción que viene a continuación. Vamos a recordar a la banda sueca Roxette con una canción sota que inicialmente fue lanzada como una canción navideña y que fue lanzada en 1987 para Pretty Woman. Tuvo una resolución en 1990, una reedición, le quitaron las partes navideñas, la dedicaron especialmente al amor y fue una canción que fue exitosísima en 1990 que llamaron It Must Have Been Love.
0: De Suecia nos vamos para Alemania. Llegarán Scorpions con Still Loving You. Rudolf Schenker, que es el guitarrista de la banda, había compuesto esta música hace años atrás, pero la tenía guardada y la retomaron durante las sesiones de grabación de su álbum Love at First Thing. Matías Japs también aportó elementos a la guitarra y Klaus Main escribió la letra. Es una canción sota que nos habla de ese amor que intenta reconstruirse. No habla de una relación perfecta y habla de los errores, el orgullo, las heridas y de pedir otra oportunidad. Literalmente, querer recuperar un amor que está a punto de perderse.
1: Y en la posición número 1, vamos en la búsqueda de un amor auténtico después de diferentes decepciones amorosas. Esta fue una canción que escribió Mick Jones después de varios desamores, incluso de un divorcio muy complicado. Fue el primer número 1 de Foreigner. La voz es la de Lou Gramm y esta canción sota de todos los tiempos que llamaron I Want to Know What Love Is. Yo quiero saber qué es el amor.
0: Que viva el amor, que viva la música, que vivan los clásicos. A ustedes mil y mil gracias por estar conectados, disfrutando de este gran especial que hemos traído para ustedes. 20 grandes clásicos que nos hablan del amor de diferentes maneras.
1: Es la FM Plus 96.9, las 20 plus de la semana, para volver a vivir.
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después de las 20 plus de la semana en un especial de amor y amistad. Continuamos con la programación del fin de semana en la FM Plus. Hey, buenas tardes, bienvenidos. La dirección es del clásico Herrera, Steven Escobar, Stevie V, acompañándolos en la FM Plus Medellín 96.9 con los clásicos de nuestra generación, 70s, 80s, 90s, milenio, rock en español, reggae, rap, mejor dicho, una combinación magnífica de clásicos para que usted disfrute con nosotros las 24 horas del día. Y como yo sé que muchos de ustedes quedaron pensando con algunas canciones que se quedaron por fuera de este top 20 de las 20 plus de la semana, vamos a estar repasando algunas de esas canciones que de pronto no pudimos incluir en ese conteo, pero que también hablan del amor. Y por eso precisamente comenzábamos con Lazos in Love de Lover 42 y también recordábamos al último de la fila desde España como un burro amarrado en la puerta del baile, es la FM Plus o Medellín. ¿Qué te gustaría escuchar, clase adicto? 301-286-5114, ese es el canal para que todos juntos disfrutemos de este fin de semana de amor y amistad. Mucho ya con los preparativos, porque hoy también se hacen varios descubrimientos de amigos secretos, se hacen reuniones, uno invita a comer a su pareja, le da el detallito, con la familia pasando delicioso. Muchos planes que tenemos en este fin de semana y que siempre los puedes acompañar con los clásicos de nuestra generación y de la FM Plus o Medellín 96.9. Vamos a tener una tanda musical magnífica porque vamos a estar recordando la música, por ejemplo, de Falco, directamente desde Austria, una de esas figuras importantes que hace poco se inauguró un museo en su memoria. Lo vamos a recordar con su Vienna Calling. Maxi Priest, Close to You, haciendo parte de esta programación magnífica del fin de semana. Para los amantes del reggae, vamos a recordar la música de Ali Campbell, maravillosa, con los UB40 y una canción sota que ellos llamaron The Way You Do, The Thing You Do. Es la FM Plus 96.9. Y vamos a iniciar esta tanda musical con una canción sota que revolucionó el mercado del rap en los 90, pero que también tuvo su polémica. Vamos a recordar a Vanilla Ice con su Ice Ice Baby. Todos recordamos ese lío legal que hubo con Queen y también con el señor David Bowie de la mano de la canción Under Pressure, porque Vanilla Ice cogió el bajo, ese bajo icónico de John Deacon, lo adaptó a esta canción y se convirtió en un éxito inmortal de los 90, y lo recordamos con su Ice Ice Baby. Es la FM Plus Medellín 96.9 con Stevie V al aire.

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Los clásicos de Retro Dance que también hacen parte de la programación musical de la FM Plus Medellín, recordando a DJ Bobo con su Everybody y evocando esos momentos de aguja y vinilo maravillosos. Hoy con una invitación muy importante, recuerde que después de las 9 de la noche vamos a estar ahí al pie del cañón, de 9 de la noche a 12 de la medianoche. Vamos a estar con el otro ritmo del fin de semana, aguja y vinilo, con estas tonadas maravillosas de los clásicos Eurodance, música electrónica y también clásicos a Retro Dance. Y lo escuchas aquí en la FM Plus Medellín 96.9. Gracias a todos los que están reportando sintonía a través del 301-286-5114. Un saludito para Claudia, para Cristina, para Byron, para Yajaira y para John Taborda, que están ahí reportando sintonía. Y un abrazo muy especial y un saludo para los que apenas están llegando en sintonía con nosotros en la FM Plus Medellín. ¿Qué querés escuchar? Vamos con una tanda musical para ir finalizando esta primera hora del fin de semana de los sábados de la FM Plus.

Vamos a tener la música de Robin F. con Show Me Love. Vamos a tener también la música de Samantha Fox con su Touch Me. Un éxito que le llegó muy pronto en su carrera musical y que definitivamente la lanzó al estrellato. Vamos a tener también la música de los Inner Circle con Games People Play. Y vamos a iniciar con la banda de Miguel Abuelo, Los Abuelos de la Nada, en la voz de Andrés Calamaro y esta canción sota que llamaron Mil Horas.

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Porque hay gente que le da mal nombre al amor viajando hasta 1986 para recordar a Bon Jovi. You Give Love a Bad Name, iniciando otra hora más aquí en la FM Plus Medellín 96.9. Una canción que hizo parte de un álbumzote de esos 80s maravillosos. Yo creo que uno de mis álbumes favoritos porque tiene temazos, tiene himnos de toda la historia de Bon Jovi. Les estoy hablando de Les Slippery When Wet, que hace parte de la programación musical de la FM Plus y que también disfrutamos aquí en este sábado maravilloso 20 de septiembre de amor y amistad. Un abrazo, un saludo para todos los que están llegando en sintonía, apenas que se encontraron de pronto por casualidad esta frecuencia. Bienvenidos, un abrazo, esta es la FM Plus con la dirección del Clásico Herrera, con Steven Escobar, Stevie B, con la buena energía, los buenos clásicos y el acompañamiento que ustedes necesitan para estar felices en este fin de semana. Y ustedes nos ayudan a programar esta emisora. Nos gusta que ustedes hagan parte de la radio viva de los clásicos, así que puede aportar con su dedicatoria o con su solicitud de canción a través del 301-286-5114. Un abrazo para Marlon, que nos pide una canción de Hathaway, What is Love, va a estar sonando más adelantico. También por acá tenemos a Camilo Cardona, que dice, ¿qué tal si nos vamos con algo de rock en nuestro idioma con los Enanitos Verdes? Los vamos a estar recordando también con una canción sota que ellos llamaron Igual que Ayer. Vamos a recordar a Starship con su Nothing Gonna Stop Us Now, y vamos a comenzar esta tanda musical con los Color Me Bad y esta canción sota que llamaron I Wanna Sex You Up. Es la FM Plus, es fin de semana y te gozas con Stevie B al aire.

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Los ritmos del fin de semana sonando fuerte en la FM Plus Medellín 96.9. Disfrutando con todos ustedes y acompañándolos no solamente con las noticias de actualidad, con las curiosidades y con la buena música, sino también transmitiéndole la buena vibra, que eso es lo que quiere la FM Plus, acompañarlos de buena manera y que usted se sienta bien, se sienta acompañado, no se sienta solo las 24 horas del día a través de esta

la misma frecuencia de los 96.9 o también a través del streaming, porque oiga, muchos nos escuchan desde el exterior. Desde aquí un abrazo para todos los que nos escuchan por fuera de Colombia y lo hacen a través de la aplicación de RCN Radio. Usted la descarga en su dispositivo móvil, en su tableta, en su computador, desde cualquier lugar con conexión a internet nos puede escuchar. RCN Radio, busca la FM Plus, la ciudad de Medellín, y allí vas a disfrutar de los clásicos las 24 horas del día, los 7 días de la semana, acompañándolos con esos clásicos que nos han marcado y que son inmortales a través de los 96.9 clásicos como los que vienen a continuación. Vamos a recordar a Toni Braxton con Un Break My Heart, espectacular. Huey Lewis and the News desde 1985 para la película Volver al Futuro con su The Power of Love. Los New Kids on the Block con su Step by Step, porque uno paso a paso va construyendo su vida y va armando su camino. Vamos a recordar también a Los Auténticos Decadentes con una canción con la que todos nos hemos sentido identificados, como lo es La Guitarra. Y vamos a comenzar esta cancionzota y vamos a comenzar esta tanda musical con una cancionzota para toda la vida. FR David, con esto que llamó Words. Es la FM Plus 96.9.

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Y a propósito del fin de semana de amor y amistad, recordando a Pat Benatar, Love is a Battlefield, porque a veces el amor se convierte en un campo de batalla. Es una bonita metáfora que nos hacía Pat Benatar diciendo los altibajos de una relación amorosa y que recordamos a esta hora en la FM Plus o Medellín 96.9. Gracias, clase adictos, por esta maravillosa sintonía. Vamos pasando ya a las 4 de la tarde, la última hora de este espacio musical. Recuerde que después de las 5 de la tarde viene Alejo Villalobos y Wilson Arenas con la Miniteca de la FM Plus y la cita después de las 9 de la noche con Aguja y Vinilo. Vamos a estar ahí al pie del cañón acompañándolos con esos clásicos retroelectrónicos que tanto nos gustan. Pero mientras tanto, nosotros seguimos saludando a todos los que se reportan a través de nuestro WhatsApp, como Jaime, como Byron, como Juan Carlos Pinzón, y una un abrazo muy especial también para Alex Beltrán, que dice: hey, Stevie B, poneme por favor Tainted Love de Soft Cell. Claro que sí, más adelante va a estar sonando. Un abrazo muy especial también para Alejandra, que dice: Stevie B, rico para esta tarde de amor y amistad, algo de los Guns N' Roses. Claro que sí, los vamos a recordar más adelante con Sweet Child O' Mine. Vamos a tener también la música de Maná, vamos a recordar a los Mother Talking, pero vamos a iniciar esta tanda musical con No Mercy. Vamos a recordar la música de Aguja y Vinilo con esto que llamaron Where Do You Go. Es la FM Plus con Stevie B.

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es la FM Plus 96.9 y vamos llegando al final de este espacio musical, no sin antes agradecerles a todos los que estuvieron pendientes de la FM Plus 96.9, la dirección del clásico Herrera, Steven Escobar, Stevie V, que los estuvo acompañando durante una tarde maravillosa, repasando algunas de esas canciones que evocan el amor, que evocan la amistad, porque estamos en fin de semana de amor y amistad y espero que ustedes lo pasen muy bien acompañados, rodeados de su gente, de su familia, de su pareja y de todas esas personas que los quieren y que también están presentes para ustedes en las 24 horas del día, así como nosotros queremos estar presentes en sus vidas, acompañándolos, que usted nunca se sienta solo. Siempre hay solución para todos los problemas y sobre todo cuando está acompañada la vida de buena música, y eso es lo que tratamos de hacer en la FM Plus Medellín, sobre todo con sus complacencias, con sus solicitudes y con sus dedicatorias, para armar un playlist bien bacano en una emisora que es de ustedes y que disfrutamos todos en la ciudad de Medellín, como lo es la FM Plus 96.9. Un abrazo para todos los que han reportado sintonía. Vamos cerrando y vamos a cerrar con broche de oro

con una tanda musical inigualable. Vamos a recordar América con su You Can Do Magic. Vamos a estar repasando la música de los Black Box con su Fantasy. Los Rodríguez, una fusión de música española, también argentina, con la voz de Andrés Calamaro y eso que llamaron Sin Documentos. Y vamos a comenzar esta tanda musical para cerrar este espacio con la bellísima Tina Turner y eso que llamó What's Love Got to Do With It, en un remix del fin de semana que solo suena aquí en la FM Plus 96.9.

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3: Ahí vamos.

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fiesta ochentera. Sí, esta era fiesta. Estas eran las canciones de las fiestas de Miniteca a finales de los ochentas. Y además que este tipo de canciones tenían un cuento que eran producidas por unos tipos bravísimos, Stock Aitken y Waterman. Y ella, mejor dicho, eran los Bad Bunny de esa época. Los que hacían, ellos lo que hacían era perfecto para las fiestas. Y esto, esta es deliciosa. Todos sonaban del mismo estilito. Repito, igual que ahora, que todo suena igual. Pero era mejor. Jason.

Miniteca FM Plus. Aquí estamos nosotros celebrando nuestras fiestas de los 80, de los 90, con los ochentenias, noventenias. Miniteca FM Plus. Aquí su DJ Villalobos. One more time.

qué buena o no, qué buena. Aquí estamos en la FM Plus y como estamos de Miniteca FM Plus, esto suena delicioso.

que viaje hace muchos años. Esto era principios de los 80s, donde apenas estábamos empezando a tener eso, una ilusión de vivir, de divertirnos. Y eso se trata tal vez la vida, de divertirse y pasar bien. Y hoy a nuestra edad, recordar años maravillosos. Y en eso estamos aquí en la FM Plus con una generación que lo hizo posible, la nuestra. Y estamos en nuestra Miniteca FM Plus. Créanlo o no, believe.

aquí está la FM Plus. Y aquí estamos listos para enfiestarnos ahora con un poquito de esta delicia de canción. ¿Cómo no nos acordamos de esto y cómo baila? Lo angustioso que era uno siendo adolescente que en una fiesta de Miniteca pusieran merengue porque uno decía, maestro,

Yteca FM Plus. Desde la radio de la generación que lo hizo posible, somos la FM Plus, ochentenials, noventenials, toda una generación enfiestados este sábado.

FM Plus, precisamente. Yo soy Alejandro Villalobos. Audi Pandora's Box, la FM Plus.

y ponemos de todos tipos de canciones y de fiesta, porque hace un rato estaba sonando OMD, un tecno electrónico muy elegante, muy pinchado de disparado. Fiesta de Miniteca que tenía que tener en algún momento una fiesta ochentera, noventera, tenía que tener esta canción, ¿o no?

estamos en la FM Plus de Miniteca FM Plus. Y es que esas canciones de baile, de sacudir la cabeza y de cantar, también son de fiesta. Y esas de micrófono invisible también nos funcionan. ¿Cómo no? ¿Cómo no? Tiempo de cantar, micrófono invisible, en su carro, donde se encuentre, tome aire, cierre los ojos y diga...

radio de los clásicos, la radio de las fiestas de los 80s, de los 90s. Sí, señores, aquí estamos, la FM Plus. Yo soy Villalobos, aquí estoy, The DJ. Y en nuestra miniteca vamos cambiando de un sonido a otro, porque al fin es fiesta ochentera y noventera.

Aquí estamos de Miniteca FM Plus. Creo que me cabe una canción más. Tal vez sí. Ahí en un momento viene el DJ Wilson Arenas. Pero esta fiesta de sábado sigue aquí en la FM Plus.

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